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Ayo, Ivita,

0: existimos más que alerta.
1: ¿Qué onda, Fabi? ¿Hasta el final se armó Cocoa o qué?
2: Ya sabes, hasta el final se había revuelta.

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0: Muchas gracias, señor, por presentarse a nuestra solicitud de trabajo. Lo llamaremos en caso de ser aceptado y le pedimos, por favor, que antes de retirarse realice en la parte en blanco del formulario una breve descripción de su persona.
1: Mido 1,81 m, tengo un sillón azul, en mi cuarto hay un baúl y me gusta el almendrado. Me

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0: Y es más o menos entonces cuando pienso, quizá el secreto no esté en el presente, sino en las repercusiones, una cierta tristeza en los primeros pasos, una proclama, un incendio de palabras. Eso haré. Soy cruel, puedo hacerlo. Mascadera, escritora, y todo este barullo debo prender fuego. Voy a quemar las instrucciones que me dicta el robot, este robot que me profana. Y entonces, después, el descanso, la diversión, un flirteo, más lugar para un diálogo como este. Todo aquí se mueve y es diferente. ¿Es diferente a qué? A lo que no se mueve. Lo que no se mueve es diferente a lo que se mueve. ¿Qué es lo diferente? Los helados, los taxis. Los helados acá son redondos. ¿Qué te gusta de acá? De acá me gustan las rampas, los túneles y las excavadoras. Otras palabras que hay que quemar. El corazón de las tinieblas, el horror en un instante de un balcón muy alto y luego el alivio. El alivio que no se pierde. Ese no lo quemo. Las gracias, las gracias, las gracias. Esas tampoco.
1: Prefiero hacerlo.

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0: Hicimos una petición a todos ustedes a través de la página para ver los 25 temas que tocaríamos. Muy probablemente muchos hayan estado hoy en este recital.
1: No vamos a tocar.
0: Pero hay uno en particular que, bueno, cuantitativamente ganó. Y es este. Es para ustedes, arriba. Yo no voy a morir.

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así.

0: Bienvenido, chacho.
1: Muchas gracias.

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2: Qué gusto saludarlos. Qué partido se viene dentro de un rato. A las 8 de la noche, un encuentro que puede definir cosas importantes en esta temporada, o un partido que lo puede entreverar aún más el campeonato. Qué partido a las 8 de la noche. Un partido que empezó o intentó jugarse allá por el mes de agosto, se apagó la luz. Y hoy se prende en el Estadio Centenario, en el Monumento Histórico del Fútbol Mundial, para albergar un partidazo en lo previo entre el Montevideo City Torque y Peñarol. A las 8 de la noche en el Monumento Histórico del Fútbol Mundial, con casi 30.000 personas seguramente presenciando el gran partido de esta altura del campeonato. Reitero, un partido que puede definir o que puede entreverar, pero nadie puede dudar, cuando estamos a un poco menos de una hora, que es un partido de alto voltaje. Ojalá que los jugadores en la cancha puedan corroborar todo lo que se maneja en lo previo. Peñarol, el equipo grande, el que tiene la responsabilidad histórica ante el Benjamín, ante el equipo sorpresa de la temporada 2026, ante el equipo que está en semifinales de una Copa Internacional. Gran partido, gran, a partir de las 8 de la noche en el Centenario de Montevideo, y por eso comenzamos a partir de este momento a vivir la gran previa de Radio Nacional, la gran previa del equipo de Somos Fútbol. Ya en un rato estaremos con Matías Vallejo, con todos los números del campeonato, estaremos presentando cómo juega Peñarol, estaremos presentando cómo juega Montevideo City Torque, el duelo frente a frente, Diego Aguirre y Marcelo Méndez, para quizás comenzar a definir cosas importantes en la temporada futbolística 2026. Vamos a estar con la venta publicitaria del locutor deportivo de la radio. Vamos a estar con Gabriel Rivero, Adrián Zulueta en los controles, allá en los estudios de la 30, en la ciudad vieja de la capital de la República Oriental del Uruguay. Todos y todas esperando el gran momento de la noche, cuando comience a rodar la pelota cuando jueguen el partidazo Montevideo City Peñarol y lo relate para todo el país y para todo el mundo a través de internet Martín Díaz, lo comente Marcelo Leukovic. Bienvenidos, bienvenidas a la gran previa de Radio Nacional, bienvenidos, bienvenidas al gran, pero gran espectáculo del fútbol.
3: Lo que pasa es que el fútbol, nena, me da vueltas, mi adicción.
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2: Está fría la noche en Montevideo, está caliente el campeonato. A las 8 de la noche se juega el fútbol en el Estadio Centenario. Los arqueros del Montevideo City Torque comenzaron a realizar los ejercicios de calentamiento. Todavía no apareció Washington Aguerre, todavía no aparecieron los arqueros de Peñarol. De a poco nos acercamos a la hora del partido.
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2: Hoy vuelve el hincha de Peñarol a ver a su equipo luego de 5 fechas de ausencia. Hoy vuelve el hincha de Peñarol al Estadio Centenario. Esperemos que no vuelvan los delincuentes que han originado los incidentes, los últimos incidentes en el fútbol uruguayo, producto de lo que sucedió en el partido clásico de la cuarta fecha, de la cuarta fecha del campeonato. Voy a presentar todo el trabajo de Matías Vallejo en la previa de Radio Nacional, los números del campeonato, lo más importante del fútbol local a nivel internacional. Se sortió la Copa AUF Uruguay, hay un montón de novedades. ¿Qué dice Matías Vallejo? ¿Cómo anda? Bienvenido.
4: ¿Qué tal, Gustavo? Muy buenas tardes. El saludo para ti, los compañeros y la audiencia. Gustazo de compartir una nueva emisión. 12 grados la temperatura, cielo algo nuboso, 78 es el porcentaje de la humedad. Inumet nos provee que para las próximas horas seguirá con cielo algo nuboso y nuboso. Probables precipitaciones escasas. No va a llover, va a haber neblinas en la jornada de la noche y la madrugada. Mañana, cielo nuboso a cubierto. Anuncian precipitaciones escasas y hacia la tarde habrá disminución de nubosidad. Vamos a tener una mínima de 7 y una máxima de 15. Puede llover el sábado, no el viernes, no el domingo, sí el sábado, y hay altas probabilidades. 19 horas 12 minutos pasan de este miércoles 30 de septiembre y junto a Adrián Zulueta en Cerro de Controles comenzamos a informar en una nueva emisión de Somos Fútbol en la 30.
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4: Y nos ponemos al día con el torneo clausura pendiente de la primera fecha. En menos de 50 minutos va el juego en el estadio entre Torque y Peñarol. Torque, líder de la clausura, y Peñarol, líder del anual. Pero además, Peñarol es tercero en la tabla del clausura y Torque es escolta en el anual. Torque lidera el certamen 18, Liverpool tiene 17 y luego aparece Peñarol con 15. En la tabla anual, Peñarol 58, Torque tiene 53, Racing también 53, está en el medio. Deportivo Maldonado con 55 puntos a presente y futuro, que se van a disputar en un ratito nada más. Arbitraje para Javier Férez con Díaz y Leukovic. Lo vamos a vivir en la 30. Ya quedó definida la etapa para sábado, domingo y lunes. Lo medular, el domingo, Racing Peñarol. Arbitraje para Esteban Estojit, 19:30 en el Centenario. El lunes, Nacional y Torque estará arbitrado en el Parque Central a las 20 por Gustavo Tejera. Vamos a estar repasando los detalles en un ratito nada más. En Copa Uruguay quedó eliminado Defensor, perdió ante Plaza, ganó el Pata Blanca y clasificó. Cerro Largo le ganó a Rentistas y ambos clasificaron. Hoy además Lito eliminó a Durazno tras ganarle 2-0. Hace un rato en la Asociación Uruguaya de Fútbol se llevó a cabo el sorteo de una nueva fase eliminatoria de los equipos profesionales. ¿Y saben qué? Sí, adivinaron. Peñarol y Torque se van a volver a enfrentar por Copa Uruguay. Nacional deberá enfrentar al equipo de Rentistas. No hay fútbol internacional en fecha FIFA, jornada de descanso y de movilización. A partir de la jornada de mañana sí habrá. Jueves se va a destacar el duelo de Alemania con Serbia. Explota Portugal tras la salida intempestiva de Cristiano Ronaldo de la concentración. Juega Argentina en esta fecha FIFA. En este miércoles se presenta el vicecampeón del mundo, Yacine Messi. Juega ante Bolivia a las 21 será el duelo. Y en un ratito vamos con todos los detalles. El viernes habrá más actividad de las selecciones sudamericanas que ayer. Tuvieron actividad con victorias y de las otras. Ganó Brasil, superó Australia, perdió Chile, cayó ante Estados Unidos y Perú empató por la medianoche ante el seleccionado de México. Ya quedaron definidos los detalles de la B. 21ª fecha en segunda, donde Oriental y Plaza son los líderes. Quedaron definidos los detalles de la 11ª fecha en la primera C, donde Bellavista, tras ganarle al equipo de Bella Italia, es el nuevo líder. Bellavista jugará ante Platense el domingo. También habrá actividad viernes, sábado y miércoles en la primera D. Esperamos por el fin de semana y una nueva actividad del fútbol argentino. Hay mucho para repasar. Estamos hasta las 23 en la jornada de hoy.
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2: Las 7 y 20 de la noche, estamos a 40 minutos del arranque del gran partido entre Montevideo City, Torque y Peñarol. Luego de Gabriel Rivero, presentamos cómo juega el equipo de Marcelo Méndez esta noche.
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2: Vamos a presentar cómo juega entonces el que hace las veces de local. Hoy en el Estadio Centenario, local administrativo, obviamente, ¿no? El Montevideo City Torque comienza a sonar la marcha del equipo ciudadano en la previa de Radio Nacional. Y le ponemos los números y los apellidos al equipo que dirige técnicamente Marcelo Méndez.
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2: Torque giratorio en el centro. Siempre me gustó la marcha del torque bolichera. No es futbolera clásica de murga y esta cosa.
4: Me gusta, ¿no?
2: Es bolichera. Claro. Es bolichera la música del torque. El arco esta noche para Franco. Tornacioli con el número uno. La línea final, lateral derecho, número 17, Eduardo Agüero. El lateral izquierdo para el número 26, Facundo Silvera. Los centrales, el número 3, Kevin Silva. Y el 22, Brian Gutiérrez. La mitad de la cancha compuesta con el número 20, Gonzalo Montes. El número 19, Diogo Guzmán. Y el número 5 para Franco Pisichilo. Arriba en el Montevideo City Torque esta noche en el Centenario. El número 10 para Esteban Obregón. El 9, Salomón Rodríguez. Y el número 7, Luca Andrade. La confirmación del equipo titular de Marcelo Méndez con estos suplentes: Gastón Rodríguez, Benjamín García, Nicolás Pérez, Ezequiel Busquets, Lucas Duré, José Tarán, Sebastián Cáceres, Ramiro Lechini, Juan Quintana y Nahuel Da Silva. Confirmado Montevideo City Torque para enfrentar a Peñarol.
5: Por seguir líder del clausura, sacarle 4 a Liverpool y acercarse al equipo de Peñarol en el acumulado. Torque, el momento, ha jugado 29 encuentros en el uruguayo, ganó 16, marcó 51 goles. Su goleador es Salomón Rodríguez con 11.
6: En este momento sí es Leo el que la pide, la pelota viene para Torque, atención, Duré, remata, golazo, gol, Torque, Torque, Torque, creo que Duré, gol de Torque, señores, en el ángulo la colgaron, señores, qué golazo. Britos miró arriba donde iba la pelota y se la terminó colando allá en el ángulo superior izquierdo. Qué golazo de Torque, de otro partido, claramente, ¿eh? Apareció este muchacho para reventar un rebecazo con derecha para mí, Duré, para colgarla del ángulo, para darle una ilusión. Duré, el autor del gol del City.
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2: Vamos a confirmar a Peñarol. Vamos a presentar al equipo de Diego Aguirre para el partido de las 8 de la noche en el Estadio Centenario Comienza a sonar la música carbonera en la previa del equipo de Somos Fútbol. Y le ponemos números y apellido a la camiseta aurinegra para esta noche.
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2: El arco para Peñarol, esta noche número 29, Washington Aguirre. La línea final, el número 4 por el lateral derecho, Franco Romero. Lateral izquierdo, número 15, Maximiliano Olivera. Los centrales, el número 6, Lucas Ferreira. Y el número 34, Nahuel Herrera. La mitad de la cancha, los volantes interiores, el número 5, el argentino Eric Remedi. El número 8 para el indio, Nicolás Fernández. Más adelantados, el número 7, volante externo por derecha, el cangrejo Javier Cabrera. Volante externo por izquierda, el número 32, Leandro Umpierrez. Por el centro, el número 11, el argentino Leonel Jaime. Arriba en Peñarol. El número 19, Matías Arezzo, los 11 titulares del equipo de Diego Aguirre, que tiene este banco de suplentes: Sebastián Britos, Mauricio Lemos, Thiago Espinosa, Lucas Hernández, Ignacio Alegre, Brian Barbosa, Jesús Trindade, Franco González, Facundo Batista y Abel Hernández. Confirmado Peñarol para el gran partido de las 8 de la noche.
5: Si gana el carbonero, quedará colíder con Torque del Clausura. Además, le sacará 8 a Torque en la tabla anual y 6 al Depor Maldonado, que por ahora es parcial escolta. Peñarol va por la victoria 18. Jugará el partido número 30. En el año marcó 53 goles. El goleador es Matías Arezzo con 12.
4: Lentamente allá va Lucas Hernández para pegarle de pierna zurda esa pelota. Vendrá sobre el área, busca Peñarol el primer gol de la noche en el centenario. Busca por arriba Batista, busca por arriba también Barbosa. Peñarol por el primero. Vendrá al centro de Lucas Hernández, allí está el envío que se cierra. ¡Ay, cabezazo! ¡Remedi! ¡Gol! Apareció en el corazón del área chica para anticiparse a todos, que pedía permiso para empujar esa pelota y decretar el primer gol de la noche. Había perdonado Torque, no perdonó Remedi. Cabezazo al gol para el carbonero.
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2: Van a ser las 7:30, recuerde, el árbitro es Javier Férez, el árbitro principal para el partido de esta noche en el Estadio Centenario. Está calentando Peñarol en el campo de juego, está calentando el Montevideo City Torque. Recuerde, a las 8 de la noche por la 30, relata Martín Díaz, comenta Marcelo Leucovi.
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5: Día de miércoles con fútbol en la Copa Uruguay. Se cerró la fase de grupos y por el grupo 2 quedó eliminado Defensor. El tricampeón de la competencia no pudo pasar la fase. Perdió con Plaza. Gol de Heber Vergara. 1-0. El Pata Blanca se mete en la siguiente fase. Quien estaba clasificado era Rentistas, que viajó a Lubilla para enfrentar a Cerro Largo, que debía ganar. Esperaba Racing un empate. No se dio. Gol de Boris Barone. Cerro Largo le ganó a Rentistas 1-0. Ambos clasificaron y Racing se queda fuera de la competencia. Además, en la jornada de hoy, en la fase eliminatoria de equipos amateur y de la B, Lito le ganó a Durazno 2-0. Gonzalo Sena y Andrés García, los goles para el equipo de Arroyo Seco, que se mete en los octavos de final de la Copa Uruguay. Y finalizada la fase de grupos con los clasificados, la llave profesional se sortió hoy, los duelos eliminatorios. Atención, Liverpool se va a eliminar con Cerro Largo. Plaza con Juventud, Central con Danubio, Deportivo Maldonado con Albion, Cerrito va con Wanderers, Nacional con Rentistas, y el duelo estelar de la llave profesional será entre Peñarol y Torque. Los ganadores se meten en los octavos de final. Vamos rumbo a diciembre y a conocer al nuevo campeón de la Copa Uruguay.
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2: Bien, bárbaro. Estamos a media hora del arranque del partido. Voy a presentar a Marcelo Lovkovic en la previa de Radio Nacional. ¿Qué dice, querido? ¿Cómo anda? ¿Anda bien?
8: ¿Cómo te va, Gustavo? Bien, bárbaro.
2: Qué lindo partido.
8: Bueno, con esperado, la expectativa. Claro. ¿Qué? Lo que se habló este partido, Dios, ¿no? Pues mío, se viene jugando hace un mes el partido.
2: Sí,
8: este.
2: Sí. ¿Cuándo fue que se suspendió? El 8 de agosto.
8: 8 de agosto. 8 de agosto. Más de un mes. Impresionante.
2: Casi,
8: ¿no?
2: Dos meses.
8: Todo lo que pasó y todo lo que cambió desde aquel día que se iba a jugar hasta ahora.
2: El contexto del partido todo, de aquel día, el de
8: todo,
2: este.
8: Absolutamente todo. Y bueno, eso carga todavía mucho más lo que va a ser el partido de hoy. Pero metiéndonos más en el juego, bueno, si hay un cambio importante que lo hace Aguirre con la alineación, ¿no?
2: Sí, es verdad. Bueno, el Marcelo Méndez tiene dos bajas que son tremendas, ¿no?
8: Sí, sí, sí. Sí.
2: Son dos.
8: Cajelmacher y Siles son muy importantes.
2: Yo creo que más Siles que Cajelmacher.
8: Sí, sí.
2: Más allá de que la experiencia de Gary es importante para este equipo, es el capitán. Pero Pablo Siles, si no es de los mejores volantes centrales en el campeonato,
8: sí,
2: y anda pegando el palo.
8: Con Montes, ¿no? Arman ahí un,
2: sí, claro,
8: un doble cinco muy bueno. Pero bueno, es la novedad que a mí no me sorprende. Yo creo que lo iba a hacer Aguirre, seguro. Y hoy coincide que además juega contra un rival que justo amerita jugar con línea de cuatro, ¿no? Yo creo que para Peñarol jugar...
2: Te clava tres,
8: claro,
2: arriba.
8: Claro, y aparte son rápidos.
2: Sí,
8: y Peñarol no está en condiciones con la línea de tres que pone habitualmente. Bueno, hoy de repente con Herrera cambiaría un poquito, con Ferreira un poquito más rápido. Pero yo creo que es lógico lo que hace hoy de volver a la línea de cuatro. No le estaba garantizando nada. Imagínate que el otro día Boston River le llegó seis veces a Peñarol. El otro día jugó mal Peñarol, jugó un partido horrible.
2: Lo ganaba Boston River en el segundo tiempo, nadie podía decir nada.
8: Debió haberlo ganado, ¿no?
2: Sí, claro.
8: No hay argumento para explicar cómo Peñarol ganó el otro día, no existen, desde el fuego, ¿no? Del fútbol no existen.
2: Y las figuras individuales.
8: Y eso, bueno, sí. Y el hecho de que Boston River lo perdonó es lo que pasa siempre cuando lo perdonan un grande. Pero viene a jugar muy mal el otro día. Entonces, yo no puedo dar hoy favorito a Peñarol de ninguna manera. Lo que sí tengo que hablar de Torque es que el otro día ya con Deportivo Maldonado lo noté. Es muy difícil, ¿no? Lo que pasa. Son muchos partidos consecutivos.
2: No empieces a recorrer el camino que he escuchado en los últimos días. Montevideo City Torque tiene que dar el paso, tiene la obligación.
8: No, ¿cómo? No, al contrario. Lo que te voy a decir es lo contrario, que sí. Para mí...
2: el que tiene la obligación es Peñarol, ¿eh?
8: Tiene un calendario muy cargado.
2: Sí.
8: Muy bien. Cargado. Y ya viene de antes, porque esas fases que tuvo de Copa Sudamericana traen un desgaste, no solamente físico, sino el mental. Te está jugando clasificación. Entonces, yo creo que en determinado momento empieza a pesar. El otro día lo noté un poco, no lo vi por el lado de presión de partido, ni mucho menos. Además de que enfrentó uno de los mejores equipos del año. O sea, jugó contra Deportivo Maldonado, no perdió contra cualquiera. Y le toca a Peñarol y le toca a Nacional.
2: Pero aparte le ganó todo el año, ¿no?
8: Además.
2: Deportivo Maldonado le ganó los tres,
8: partidos que jugó. Entonces, yo creo que es un momento que es el momento más complicado, obviamente. Bueno, aparte entramos en la... Sí.

0: de la cuerda a Marcelo Méndez porque va a exigirlos, va a empezar a exigirlos. Y ahí está el tema de ver, desde el punto de vista físico estoy hablando, ¿eh? No me meto en el aspecto ese que decía, de lo que puede ser su presión, no lo veo por ese lado, no me parece que pase por eso en este equipo de Torque. Voy a lo otro,
1: sí.
0: Lo cargado del calendario, los partidos que son cada vez más exigentes y contra rivales que obviamente son complicados.
1: No, a ver, el Montevideo City Torque juega con Peñarol hoy, juega el lunes con Nacional.
0: Y viene de jugar con Deportivo Maldonado.
1: Viene de jugar con Deportivo Maldonado, se le acerca la semifinal de la Copa Sudamericana, nada más ni nada menos contra el Atlético Mineiro. Entonces,
0: claro, eso cómo te lo sacás de la cabeza a los
1: pero
0: jugadores.
1: Por supuesto, por eso yo insisto, ante lo que muchos dicen de que hoy el Montevideo City Torque, porque ahora aparecen los números, ¿no? Marcelo Méndez nunca le ganó un equipo grande, ni con Liverpool, ni con Torque, es un dato objetivo de la realidad, eso está claro, pero a ver, hoy la responsabilidad es del equipo grande, juega con su gente, 25.000 personas en el Estadio Centenario, es el puntero de la tabla anual, más allá del rendimiento deportivo, porque miren que a un equipo en desarrollo le costó 43 años cambiar la historia del fútbol profesional. Defensor Sporting, recién en el 76 cambió la historia. Entonces, no le podemos pedir ahora, parece que es casi una obligación que Marcelo Méndez gane el partido de hoy y que sale campeón uruguayo. ¿No? Es una locura sostener eso.
0: No. Ya lo que está haciendo a nivel internacional.
1: Pero por favor.
0: Campañón.
1: Pero sin duda.
0: Bueno, obviamente va a querer pelear todo, ¿no? Pero se va a focalizar en eso, ¿no?
1: Obviamente que si sale objetivo, campeón uruguayo es un es tremendo.
0: Es histórico, obvio.
1: Pero que ya hoy, antes de este partido con Peñarol, es un campañón de la temporada y es un campañón.
0: Y mirá los puntos que tiene y lo que está haciendo a nivel internacional. Para un equipo chico, está tan bien el anual y estar en una semifinal de una Copa Internacional es casi imposible. Creo que no se ha visto, o muy pocas veces. Pero bueno, va a enfrentar a este equipo de Peñarol que hoy y tiene un contexto de partido que capaz que le viene bien. Así como decía aquel en el clásico cuando Nacional
1: por la,
0: todo...
1: Por la postura del rival.
0: Y claro, porque lo va a obligar... Bueno, el otro día Peñarol con Boston River tuvo una postura defensiva. El equipo plantado en su campo...
1: Sí.
0: Le jugó así a Boston River. Entonces yo no tengo la menor duda que hoy a City Torque le va a jugar igual.
1: Capaz que el adjetivo sería más de respuesta. Porque si vos decís equipo defensivo, y no sé si se le.
0: Bueno.
1: No sé si se le ajusta.
0: Matiz muy chico.
1: Sí, es chico el matiz, está claro.
0: Pero bueno, está claro. La idea es esa, que es un equipo que lejos de ser el que se caracteriza por al revés, poner la línea defensiva casi en la mitad de la cancha. Peñarol no va a jugarle así.
1: No, está claro.
0: No se va a regalar.
1: Me gusta Aguirre el fútbol.
0: Claro, y porque además ya lo hizo contra Boston River y hoy el rival vuelve a lo mismo. El contexto le puede venir bien a Peñarol para este momento de un equipo donde en los últimos partidos, sobre todo el último, mostró muy poco materia ofensiva. Muy poquito.
1: Sin duda.
0: Muy poquito. Entonces, bueno, es un partido clave. Para mí todavía no se va a definir nada con el resultado de hoy. Lo único que sí se puede encaminar bastante es si Peñarol gana la tabla anual.
1: La tabla anual yo creo que
0: eso es lo único que... Y yo creo que da un paso grande. Igual el calendario de Peñarol es bravo, ¿eh? Es bravo, lo estaba viendo. El fixture de Peñarol.
1: Puede ser, pero.
0: No lo tiene
1: está
0: nada.
1: Está enfocado
0: fácil,
1: en eso.
0: Nada fácil.
1: No tiene actividad internacional y no se le debería escapar de las manos. Si gana hoy, ¿no?
0: No sé, para mí hoy no es favorito Peñarol. De ninguna manera.
1: Está bien.
0: De ninguna manera. Es parejísimo. Es parejísimo y no sé si no daría a City Torque. Si a Torque lo agarras en una noche de esas iluminadas,
1: inspiradas,
0: te pinta la cara.
1: Sí, sí.
0: Acá le pinta la cara a cualquiera, como se la pintó la cara en un momento a Peñarol, a Nacional, ni hablar acá del partido en el Charrúa.
1: Lo que genere tiene que concretarlo, ¿eh?
0: Y eso
1: lo que genere tiene que concretar.
0: Tiene en Obregón un delantero como pocos hay en nuestro medio y Salomón Rodríguez que anda clarito.
1: No, Franco Pisiquilo está teniendo un gran año también.
0: Y contra una defensa de Peñarol que está con muchos problemas.
1: Yo reitero, la baja de Siles es trascendente, la de Gary Kagelmacher también, porque Peñarol va muy bien de arriba y no sé si esa no es una debilidad del equipo de Marcelo Méndez. No es de ahora porque ya viene desde hace unos cuantos partidos, ¿no? Pero... Qué cosa rara lo de Brian Barbosa. Qué cosa rara. ¿No?
0: Y bueno, fue justo cuando se dio el tema del pase, ¿no?
1: Sí.
0: Y bueno, andás a ver, nosotros no estamos en el día a día,
1: pero por eso,
0: que
1: por
0: pudo
1: eso.
0: Haber sido algo que, bueno, no es sencillo
1: la
0: para
1: confianza
0: un chico
1: que
0: joven.
1: Le tiene Aguirre a Franco Romero, por ejemplo.
0: Sí,
1: es,
0: bueno, el
1: es
0: otro día, el otro día para mí Franco Romero no hasta el momento no amerita ser titular en Peñarol, ¿no? Por los minutos que tuvo, pero el otro día con Boston River le tocaba una complicada, acordate que entró Aristegui.
1: Sí, claro.
0: Que juega muy

0: bien y sí. lo frenó la mayoría de las veces. Venía con pelota dominada y se le plantó adelante y no lo pasó una sola vez. Bueno, verdad, quizás sea como antecedente que lo tomó eso. Yo creo, estaba convencido que hoy iba con línea de cuatro. Sí. Era lo más lógico y bueno, lo va a terminar haciendo.
1: Sin duda, sin duda. Bueno, lo primero de Marcelo Leukovic en la emisión del equipo deportivo de Radio Nacional. Faltan 20 minutos para el arranque del partido. Vendemos con Gabriel Rivero y lo presento al relator esta noche. Lo presento a Martín Díaz.
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1: Bueno, voy a presentar a Martín Díaz en la emisión del equipo de Somos Fútbol. ¿Qué dice, querido? ¿Cómo anda? Bienvenido.
3: Muy bien, muy bien.
1: Bueno, me alegro.
3: Esto de fútbol entre semanas es entretenido.
1: Sí, claro. No estábamos acostumbrados hace tiempo, ¿no? Hace tiempo no estábamos acostumbrados, digo, ¿no?
3: No, por
1: porque
3: suerte...
1: se acabó el fútbol internacional, no, está pero, la Copa UF
3: Uruguay. Claro, pero además tuvimos hace capaz que hace un par de años tenemos menos campeonato con asterisco, ¿no? Porque antes era común los
1: asteriscos. Es verdad.
3: Vos veías la tabla de puro asterisco, le faltan dos partidos, le faltan tres, le falta uno.
1: El periodismo deportivo uruguayo había inventado la tabla de puntos perdidos.
3: Bueno,
1: una
3: también,
1: cosa insólita.
3: También.
1: Porque te leían la tabla de puntos perdidos. Digo, no existe en ningún lado. Vos ganás campeonato por los puntos ganados. En Uruguay decíamos la tabla de puntos perdidos. Es verdad,
3: claro,
1: tiene razón.
3: De hacer entender eso de los asteriscos. Que faltaban los asteriscos.
1: Claro,
3: que
1: sí,
3: la tabla.
1: Sí, pero bueno. Por hoy se terminan los asteriscos.
3: Se ha terminado eso y bueno, quedaba este único, un caso muy especial.
1: Sí, es verdad.
3: Pero bueno,
1: sí.
3: Finalmente se juega. Un lindo partido. A ver, si los dos dan el máximo, es un partidazo.
1: Sí, claro, lo previo es un partidazo.
3: El tema es ese. ¿Qué Peñarol vamos a ver? ¿Qué Torque vamos a ver? ¿No?
1: Uh-huh.
3: Habitualmente Torque es más parecido siempre. El que...
1: puede ser Peñarol. Peñarol capaz que te mete alguna sorpresa para un lado o para el otro,
3: sí,
1: ¿no?
3: O te dejó un partidazo y al otro se olvidó
1: exactamente.
3: Y sufre que cualquier partido.
1: ¿Es un partido abierto o es un partido cerrado? ¿Vos qué vas a relatar? ¿Vas a relatar goles? O...
3: Yo creo que sí.
1: Sí,
3: yo
1: ¿no?
3: creo que sí, porque el fuerte no es la defensa de ninguno de los
1: dos. De ninguno de los dos. Está claro, hoy vuelve Nahuel Herrera como titular. Es un dato importante para Diego Aguirre.
3: Sin duda, sí, sin duda. Porque justamente lo que necesita es eso, ¿no? Un poco de seguridad en una defensa que no se la está dando. Por algo ha cambiado tanto, ¿no?
1: No, y además, algo que compartíamos con Marcelo Peñarol tiene. Está bien, tiene fortaleza física en los cuatro que pone en el fondo. Y pero entre Franco Romero y Maximiliano Olivera, y no hay mucha velocidad, ¿no?
3: Es que no sé si hoy justo necesita fuerza física, vos me decís, sí, para parar a Salomón Rodríguez, pero el resto, físicamente, no le vas a ir a meter el cuerpo, porque si le vas a ir a meter el cuerpo, quedaste rumbo a la Olímpica.
1: Donde Obregón tenga una noche inspirada, guarda, ¿no?
3: Por ahí lo físico hoy, no es tan necesario, pero
1: totalmente.
3: Veremos cómo aparece, bueno, un jugador... con experiencia, Romero, pero que todavía está en el debe, Peñarol.
1: Claro, y tiene en el banco de suplente Marcelo Méndez, un jugador que en los últimos tiempos está siendo figura destacada como Nahuel da Silva, ¿no?
3: Sí, que le salvó un par de partidos.
1: Sí, claro, sí.
3: Y bueno, tener recambio no es poca cosa. A veces lo miramos por el lado de Peñarol y vemos que el recambio es Abel Hernández.
1: Es Abel Hernández, sí.
3: Que una, dos te puede ganar, ya... Si siempre recurrís...
1: Si siempre va a ser Abel...
3: No, un día no va a poder y vas a terminar perdiendo.
1: Exactamente. Bueno, lo primero de Martín Díaz. Faltan 15 minutos. Van a faltar 15 minutos para el arranque del partido. Vamos a vender con Gabriel Rivero. Vamos a cerrar la previa de Radio Nacional.
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1: Se terminó el calentamiento del City, Terminó el calentamiento de Peñarol, cerramos la previa de Radio Nacional.
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1: Estamos a 15 minutos del arranque del partido. De a poco se va colmando la popular de la Ámsterdam. De a poco están ingresando una buena cantidad de espectadores en la tribuna olímpica. Hay casi 20.000 entradas vendidas para el partido de esta noche por la primera fecha del torneo clausura entre Montevideo City, Torque y Peñarol. Estamos a 15 minutos del arranque del partido. Hacemos lo último en lo previo con Matías Vallejo.
4: Ya quedaron definidos los detalles para sábado, domingo y lunes. Novena fecha del torneo clausura que tendrá el sábado a Liverpool Progreso a las 11 en el Viera, Albion Defensor en el Sarol de las 3 y Deportivo Maldonado Central en el Campus a las 18. El domingo, Danubio Cerro Largo en Jardines a las 10, Boston Juventud en Florida a la 1, a las 4 en el Trócoli, Cerro Wanderers. El domingo 19:30 en el estadio Racing Peñarol, 19:30 arbitraje para Esteban Ostojic. El lunes Nacional Torque, cierran en el parque próximo lunes a las 20 con arbitraje de Gustavo Tejera. Así va a seguir la novena fecha del clausura. Un datito más antes de Díaz y Leukovic.
1: ¿Sí?
4: Peñarol en esta temporada jugó 40, ganó 20. Torque en esta temporada jugó 41, ganó 24. Peñarol logró el 59.1% de los puntos disputados y Torque el 63.4%.
1: Cerramos la previa de Radio Nacional. Todavía falta lo mejor. Vende Gabriel Rivero, Marcelo Leukovic y le pone el comentario previo al partido y llega para todo el país y para todo el mundo a través de internet, por Radio Nacional, por la 11:30 AM, por radionacional.com.uy, por el canal de streaming de la 30 TV. El relato de Martín Díaz con el gran partido entre Montevideo City, Torque y Peñarol. 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
2: Y la conducción de la transmisión previa estuvo con ustedes Gustavo Ricci.

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1: Partidazos, minutos aquí en el Estadio Centenario. Juegan City Torque, para mí el mejor equipo del año hasta el momento, frente a Peñarol. Mano a mano, cara a cara, dos equipos que van a estar peleando por ser campeón uruguayo. Y hoy es la chance porque lo tenés enfrente para sacarte de arriba un rival directo. Hoy si Peñarol gana, la tabla anual, bueno, la empieza a encaminar. Yo sé que quedan varios partidos todavía y Peñarol tiene un calendario difícil, pero bueno, no podría desaprovechar una chance tan clara si es que gana. Para Torque es también la gran ocasión, venciendo hoy, de acomodarse mucho mejor en el clausura, encaminar ese torneo, pero además seguir peleando por la anual. Por donde se lo mire, es un gran partido. Es un partido sumamente exigente para Peñarol, que viene de jugar muy, pero muy mal contra el equipo de Boston River, que ganó de manera increíble con ese gol de Abel Hernández en la última pelota del partido, pero jugó muy, pero muy mal. Le llegaron con gran facilidad. Hoy Peñarol vuelve a la línea de cuatro. Ya deja esa línea de tres Aguirre, que ya no estaba funcionando en los últimos partidos. Romero al lateral derecho, el otro día no lo hizo mal contra Boston River. Olivera al izquierdo, laterales lentos, hay que ver esos duelos contra Andrade y contra Obregón. Los dos son complicados, endiablados. Vamos a ver cómo Peñarol puede ayudarlos con los volantes que jueguen por fuera, para que Peñarol no sufra por ahí, si no la puede pasar mal. La vuelta de Nahuel Herrera es importante, para mí todavía le falta fútbol. Y Lucas Ferreira, que va a ser su compañero. El doble 5 no lo cambia. Con Remedy, con el Indio Fernández, va a estar la presencia de Cabrera jugando de un lado, un Pierres del otro. Un poquito más suelto Jaime, mucho más cerca de Arezzo. Así va a ser el sistema que va a estar utilizando Diego Aguirre en un contexto de partido que para mí lo puede ayudar, le puede servir. Porque Torque es un equipo con la pelota. A Torque ya sabemos lo que juega. Es el 4-3-3. Netamente ofensivo, le gusta ser protagonista, no le importa el rival y yo creo que hoy no va a ser la excepción. Y eso a Peñarol le puede caer muy bien. El hecho de replegarse, de jugar como un equipo corto, de no tener tantos espacios y poder contraatacar, que es donde se siente más cómodo. Soltar a Cabrera por la derecha, encontrar a Jaime suelto y con espacios, va a ser muy importante. Donde se ubique Jaime, sobre todo aprovechando cuando Torque ataque, donde él se va a ubicar para que Peñarol pueda contraatacar. Y bueno, y ver si Arezzo está en una noche hoy inspirada o no. Del otro lado, lo dicho, ya sabemos a lo que juega Torque. Ese sistema es el habitual, el de Marcelo Méndez, que lo usa desde hace muchísimo tiempo. El 4-3-3 tiene tres arriba que son muy peligrosos y que Peñarol va a tener que estar muy atento. Ni hablar Salomón Rodríguez, el goleador del equipo. Le falta Siles, es cierto. Es una figura muy importante en la mitad de la cancha. Lo tiene a Montes, uno de los mejores volantes del fútbol uruguayo. Va a estar jugando con Pisichilo, que es de los que tiene menos marketing, pero que siempre rinde, y contra los grandes, por lo general, hace muy buenos partidos. Le falta a Kagelmacher, pero que creo que tiene un sustituto como para poder suplantar. Le va a faltar la experiencia, pero va a encontrar un jugador más joven, quizás con otro tipo de despliegue. Ojalá tengamos el partido que venimos a ver. Por la tabla de posiciones, por la importancia del partido, porque hay muy buenos jugadores. Insisto que Torque es el mejor equipo del año hasta el momento y para Peñarol es el desafío más importante de estos últimos que ha tenido hasta el momento. Veremos si lo puede sortear. Si lo hace, bueno, se está encaminando sobre todo seriamente a quedarse con la tabla anual. Se viene el relato de Martín Díaz aquí por la 30, esperando por este gran partido en el Centenario. En minutos nada más juegan Montevideo City Torque y Peñarol. Si aquel partido que se iba a jugar y que se apagó la luz, hoy ojalá que estén todas las luces prendidas y adentro de la cancha también. Se viene el relato de Díaz por la 30.
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2: ¿Qué tal? ¿Cómo están? El gusto de compartir con ustedes una nueva transmisión desde La 30. Somos Fútbol. Y en este caso, para ponerse al día Montevideo City Torque y Peñarol. Sí, aquel partido que se suspendió en el Charrúa, que se jugaba, que esperamos, que nos vamos, hasta que Férez dijo no aguanto más y suspendió el partido. Y hoy tendrá entonces este duelo entre Torque y Peñarol. Un partido que yo creo que a priori pinta para partidazo. Después habrá que ver en la cancha qué nos muestran los jugadores, pero creo que son dos equipos que van a estar peleando el campeonato y que se van a enfrentar entre sí con todo lo que eso implica en una tabla de posiciones para el que pueda sumar tres puntos en esta jornada. Pero ya nos vamos metiendo en el juego, ya nos vamos metiendo en lo que será el partido que tendrá a Peñarol y a Torque en el Estadio Centenario con casi 20.000 personas, o andamos por allí rumbo a ese número en el Estadio Centenario. Nos metemos en el saludo previo a el mariscal Gabriel Rivero para que nos presente los 11 del local que aparece hoy el Montevideo City Torque.
3: ¿Qué tal? ¿Cómo le va, querido Martín? Saludos grandes para los amigos que tengo allá en Laguna Merín. 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

Así va Torque con Franco Tornacioli en el arco. Línea final para Eduardo Agüero, Kevin Silva, Brian Gutiérrez y Facundo Silvera. Mitad del campo para Gonzalo Montes, Diogo Guzmán, Franco Pisiquilo. Y adelante, Luca Andrade, Salomón Rodríguez y Esteban Obregón, los 11 de Marcelo Méndez.

0: Presentado el Montevideo City Torque, que ya está en el campo, ya va encolumnándose para venirse a la cancha, espera por Peñarol, también lo esperan los árbitros. Y hablando de Peñarol, vamos a conocer los que eligió Aguirre para ser titulares esta noche.
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El aurinegro que estuvo de festejo lo tiene a Washington Aguirre en el arco. Línea final para Lucas Ferreira, Franco Romero, Nahuel Herrera y Maximiliano Olivera. Mitad del campo para Eric Remedi, Nicolás Fernández por derecha, Javier Cabrera por izquierda, Leandro Umpierre. Más adelantados Leonel Jaime y Matías Arezzo, los 11 de Diego Vicente Aguirre para el juego frente a Montevideo Titorque en el Centenario.

0: Presentados los actores, Javier Férez será el árbitro junto con Agustín Berizzo y Matías Rodríguez, los encargados de impartir justicia en el centenario. Seguimos presentando en este caso, lo tengo aquí al lado, a Marcelo Lukovic, que recién nos daba un pantallazo de lo que se puede esperar de este juego, Marcelo.
1: Bueno, Martín, sí, ojalá que se pueda dar ese partido que todos estamos esperando. Termina siendo en un miércoles que atrae todavía más la atención, como es un partido que queda aislado del resto, donde se juega mucho, pero no se define todavía del todo nada. Yo creo que el único que se puede resolver es eso. Si Peñarol hoy gana la tabla anual, es darle un paso fundamental para encaminarse a quedar con esa tabla. Para Torque es otra prueba muy importante contra un rival ni más ni menos que Peñarol, para seguir demostrando que para mí es el mejor equipo hasta el momento de la temporada.
0: Muy bien, así las cosas en lo previo entre este equipo que ha sido sensación a nivel internacional también frente a los aurinegros. Matías Vallejo, muy buenas noches en Estudios Centrales.
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3: Arriba, Martín, buena jornada. 12 grados la temperatura, 78 el porcentaje de la humedad. Van a jugar Torque y Peñarol. El partido número 17 en el historial de Primera División. 4 victorias para Torque, 3 empates y 9 triunfos carboneros, que suma 6 sin perder y 5 victorias consecutivas ante el Celeste. La última del City ante el Mirasol, 24 de septiembre de 2022, 1-0. Los números de la clausura: Torque 18, Liverpool 17, Peñarol 15. El anual, Peñarol 58, Maldonado 55, Torque y Racing 53.
0: Muy bien, así los números, así las cosas en esta temporada del fútbol uruguayo. Un Peñarol que de ganar va a sacar un poco más de luz y se va a hacer el gran favorito, si aún no lo es, para algunos en lo que tiene que ver con la lucha por el campeonato. Torque tiene que ganar para seguir arriba, para ir a pelear después una semi con Racing si se llega a ganar el campeonato clausura, y después ver qué pasa con la tabla anual. Pero todos dependen de sí mismos y eso es lo bueno que se está dando entonces en esta temporada. Lo escuchamos al Mariscal Rivero, se viene el fútbol.
2: Querido Martín, un dato que no va a aportar absolutamente nada, bueno, pero después de muchos partidos, Aguerre no va a jugar de naranja. Lo ganó Tornazioli. No,
3: lo que pasa es que Torque es local.
2: Por eso, pero digo, veremos que un dato de esos que dice ¡pum! Dio vuelta a todo, ¿no?
3: No sé si jugó de verde la última vez, me parece que fue de verde.
2: A mí me dicen, mira, sí, queda de verde, viejo verde. No, yeah, pero es otra cosa. ¿De qué color irá Aguerre?
0: No, sí, eso te iba a decir. ¿Qué color es? Porque es un colorcito medio clarito, es un
2: gris. Puede
0: sí,
2: ser.
0: Pero es más tirando un marroncito medio, es rarísimo.
2: Bueno, pero hacía tiempo que no veíamos que no, con otro color que no fuera el naranja, ¿no? Sí, una cosa bárbara soy.
0: 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Muy bien, después de las estadísticas de los colores de los arqueros, nos vamos a meter en el partido. Esperamos por el pitazo de Javier Férez. Este momento es para Torque y para Peñarol, que tendrá que mover cuando el árbitro lo indique. Los últimos instantes de Javier Férez, muy criticado en aquel partido cuando lo suspendió, que decían que que volvía la luz, que esperara, que en 10 minutos, que en 15. Bueno, después de un rato largo dijo, nos vamos todos. Y hoy estamos acá, este miércoles por la noche en el Centenario, para que jueguen Torque y Peñarol. Vamos, Férez, hablando tranquilamente con Agustín Berizzo. Por ahí todo bien, por allá también, por este lado también. Ya salieron las formaciones, ya está todo pronto. Ahora sí, estamos, sí, claro que estamos en hora. Yo tengo las 8, no sé qué reloj está usando Férez. Lo cierto es que se vendrá el fútbol. ¿Qué pasa, Férez? Se arrima Férez, me está pidiendo la última autorización. Esperemos que esté todo bien.
2: ¿El mariscal está pronto? Sí, sí, estoy pronto.
0: Y dale.
2: A mí me llamó, me dijo que sí. 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
0: Bueno, ahora sí, terminó la charla, se vendrá el fútbol. Vamos, Férez. Ahí ya cerca de esas 20.000 personas que se esperaban en el Estadio Centenario para lo que será este partido, entonces, entre Torque y Peñarol. Vamos, Férez, ahí pita el árbitro y ya tenemos acción en el Centenario. Ya juegan Torque y Peñarol.
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0: Gutiérrez que regoleaba la pelota hacia arriba, después iba a buscarla. El Franco Romero terminaba rebotando en el hombre de Peñarol. Será el lateral que va a ser Facundo Silvera para el equipo de Torque.
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0: La pelota que venía buscándolo a Jaime. Jaime que juega hacia adelante, pero termina robando por aquel sector Silvera. Cambia ahora por la derecha. Avanzando con Agüero. El pelotazo que viene por bajo. Pisiquilo que aguanta la pelota. Toca cortito para Obregón. Tirado por la derecha. Se viene hacia el media hora. Deja corto para Pisiquilo. Pisiquilo que juega más abierto para la subida de Agüero, que se frena. Agüero que toca hacia atrás para que la tenga Silva. Y Silva más atrás todavía maneja la pelota Torque.
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0: La pelota de Peñarol en la salida se equivocan, la dejan en la mitad de cancha. Allí aparece Pisiquilo recuperando, tocando adelante para Salomón. Salomón que cruza por la izquierda. Dejaba seguir Franco Romero. La pelota que termina haciéndose sobre el costado porque se esforzaba Luca Andrade. Evitaba el saque de arco y será finalmente reposición de costado para el carbonero.
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1: Sí, quedó sentido Obregón.
0: Sí.
1: Después de que Olivera rechaza la pelota y sigue con el pie,
3: Bar,
1: que va derecho a la pierna derecha, sobre la altura de la rodilla, ¿no? Parecería de Obregón, que ya la primera que tuvo se la tiró para adelante y a correr, ¿no?
0: Sí, el VAR lo desestimó, sí, yo creo que fue una jugada más casual que otra cosa, ¿no?
1: Claro, rechazó y no tenía chance de sacar la pierna después.
0: Rebotan Arezzo, se va afuera.
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0: La pelota es para el ciudadano desde el costado. Tiene que reponer con el toquecito de Silvera. Allí en la mitad de la cancha aparecía Montes tocando por la derecha. Trepando por allí aparece Agüero, que se frena y que juega hacia atrás. Y arranca otra vez con Kevin Silva, que juega por abajo más adelante para Pisiquilo. No puede aguantar la pelota. Llega por allá el Indio Fernández, toca hacia adelante para Jaime. Jaime que juega para un Pierre, un Pierre que intentaba la devolución para el argentino. Después del rebote, otra vez la tiene el Indio Fernández y juega hacia atrás para que la maneje Ferreira. Ferreira con Herrera ahora tocando por la izquierda. Avanza el carbonero con el capitán, Maxi Olivera. Juega para Remedy. Remedy que se viene allí pasándolo, dejándolo atrás a Férez. Remedy que toca por delante para un Pierre. Le pega un Pierre al arco. El remate tibio contra el primer palo. La pelota se va afuera.
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0: Averiado, volvió Obregón ya en el terreno de juego después de ese choque con Maxi Olivera. La pelota es de Torque saliendo por derecha, por izquierda, perdón, con Facundo Silvera, que manda el pelotazo largo hacia adelante. Por allá la buscaba Diego Guzmán. La intentaba luchar en la mitad de la cancha Montes con golpe de cabeza. Toca hacia adelante, pero recupera Remedy. Remedy que toca hacia atrás para Herrera y Herrera sale con Olivera. Cruzando la divisoria, ahora se frena. Domina Olivera, juega más atrás para Herrera. Los primeros instantes de estudio. La tiene Peñarol en el fondo.
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0: La pelota que venía para un Pierres que lucha con Agüero, termina ganando Torque porque aparecía Monte, pero ya la recupera Remedy, que toca al medio para un Pierres. Se viene un Pierres tocando por la derecha. Y ahí viene Peñarol por allá con Cabrera. Cabrera maga mandar el centro. Sigue Cabrera, raya de fondo, manda el centro. La pelota que rebota en Silvera. Se termina yendo afuera por el costado, frente al área mayor de Torque.
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0: Caía solo Jaime cuando giraba, se resbalaba, perdía la pelota. El envío largo buscándolo a Salomón Rodríguez, luchando ya con Ferreira. Aparece dominando ahora Romero. Después del pique Romero, que gira, tiene la cancha de frente, toca para un Pierres. Un Pierres que se viene por la zurda, marcado por Agüero, que va a ir al piso. No necesita ir al piso. Pone el cuerpo y se queda con la pelota. Y sale cortito por abajo para Montes. Montes con el balón muy cerca de su última zona. Le dice justamente a Silva, adelantate, avanza. Y ahí le juega la pelota. Y Silva que se viene. Lo tiene abierto Agüero, va a preferir el pelotazo largo. Allí está el envío que corta por arriba con golpe de cabeza Maxi Olivera. Después aparece el Indio Fernández regalando la pelota. La tiene Torque atrás.
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0: Salía Gutiérrez, vino a buscar a Montes, prácticamente a domicilio le saca la pelota, juega Montes ahora, abierto por la izquierda, aparece Kevin Silva. Silva que manda el pelotazo largo, subía Agüero, el balón aparece atrás, por atrás Salomón, sale el arquero, mira vos lo que hace Aguirre, intentó hacerla rebotar la pelota dentro del área, la saca Olivera como puede y después Remedy intenta aguantar lo que fue una corrida larga de Salomón, inesperada quizá, la salida del arquero. pero terminó con ese toquecito contra un costado.
1: Sí, pareció que la pelota se había ido y sin embargo no, y por eso quedaron todos mirándose. Salió a Guerra y después ya no podía volver, quería sacarla y no podía. Bueno, al final no pasó nada. En partido parejo arranca los primeros 5 minutos.
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0: Avanza Peñarol con Lucas Ferreira, que se frena. Dije avanza y se frenó. Y jugó hacia atrás para Aguerre. Y Aguerre cortito con Herrera. Avanza el carbonero ahora. Herrera que juega por la derecha. Primeros instantes en el Centenario. Ferreira y Herrera se prestan la pelota uno al otro. Herrera que se viene rumbo a la mitad de la cancha. Se arrima Salomón Rodríguez como diciendo a ver qué pasa. Juegan abierto para Maxi Olivera. Olivera que toca más adelante para un Pierres ante la marca de Agüero, retrocede, sigue un Pierres, gira bien ahora, lo deja atrás Agüero, va ganando en velocidad un Pierres, el toque adelante para el Indio, el cierre de Kevin Silva para tirar contra un costado, es lateral en ataque Carbonero.
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0: El lateral de Maximiliano Olivera, se remueve un Pierres, el toque viene hacia adelante para Jaime, el anticipo para mandar contra un costado de Agüero, termina siendo saque de esquina, es córner para Peñarol.
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0: Era Diego Guzmán, quien daba una mano en el fondo y tiraba esa pelota al tiro de esquina. Sube Herrera, sube también para buscar el golpe de cabeza Franco Romero. Peñarol que busca el primero 0-0 en el Centenario. El centro vendrá desde la izquierda con pierna zurda por intermedio de Leonel Jaime. Antes Férez hablando, vale Férez, vamos que está el VAR. ¿Vendrá el centro? No, la jugaron cortita, toca atrás para un Pierres. Un Pierres con el balón otra vez para Jaime, está habilitado Jaime. Jaime manda el centro, vuelve a rebotar en el futbolista Agüero. La pelota está adentro contra un costado, Agüero se rehace, recupera, domina la pelota ante la marca de Jaime. Sale ahora con un toque hacia afuera, será lateral en ataque Carbonero.
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0: Lentamente se arriba el Indio Roberto Fernández para poner esa pelota en el área con un largo saque de manos que habitualmente tiene el número 8 de Peñarol. Allí vendrá el saque de manos. El Indio que busca el área. El centro buscando a Romero. La pelota por atrás. No alcanza Romero. Quien llega de frente. Remedi que la aguanta. Remedi que domina. Toca abierto por la derecha para un Pierre. Se viene por allá Ferreira. Ferreira se tiene que frenar. Ferreira para un lado, para el otro. Juega adelante para Remedi. Remedi se viene como un puntero. Remedi busca meterse al área. Sigue Remedi. El toque atrás. Quien llega de frente. Un rival. Y se queda con la pelota Obregón tocando cortito ahora para que la reviente Silvera en la mitad de la cancha. No llega Salomón. Sí, aparece Maxi Olivera tocando atrás con Herrera. Y Herrera otra vez para Maxi. Se viene por la zurda, tocando por baja ahora para Jaime. Jaime con el balón, levanta la vista Jaime, lo va encarando a Agüero. Se frena Jaime, toca hacia el medio, lo bajaron a Jaime, deja ser el árbitro, ahora pita. Infracción, tiro libre, Marcelo.
1: Buen arranque de Peñarol. Se lo nota que está metido, concentrado, que sabe que tiene enfrente un rival difícil. Hay otro tipo de movilidad en relación a partidos anteriores. Está jugando mejor el equipo de Aguirre.
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0: El tiro libre para Peñarol lo va a hacer Jaime, el argentino desde la izquierda con pierna zurda. Por ahí también está un Pierre, pero va a buscar el centro al área. Vendrá el envío de Jaime. 0-0 el partido en el Centenario. Allí está Jaime con el centro corto al primer palo. Lo busca Arezzo, la pelota que rebota. Sale ahora con Pisequilo el conjunto ciudadano. El toque hacia adelante para Obregón. Más adelante todavía. Se viene Torque. Ahora el intento de Andrade. Lucha Andrade con la pelota. Se va de Remedi. Lo bajó Remedi. Lo bajó Remedi. Finalmente la falta, la sanción al asistente. Se viene una tarjeta amarilla para Remedi, Marcelo.
1: Sí, yo creo que está bien, ¿eh? Es una falta que por primera vez en el partido. Venía el contraataque, es cierto que estaba contra la banda, que era difícil que después pudiera generar algo Andrade, pero la falta es muy clara. Dice, no lo toco Remedi. Para mí es una falta que está bien cobrada y es de tarjeta amarilla. Está bien la decisión del árbitro.
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0: El tiro libre para Torque ahora desde la derecha. Se cruzó toda la cancha Facundo Silvera para pegarle de zurda. También está Pisequilo para entrarle de derecha. A ver cómo la juega Torque, que busca ahora el primero. Llega Pisequilo, el centro al punto penal, el cabezazo defensivo. Era Darezzo dando una mano en el fondo. Le queda Montes. Montes que manda el pelotazo para Pisequilo. Se esfuerza, la deja adentro, pero aparece Aguerre para quedarse con la pelota sin inconvenientes. Estaba todo invalidado por cómo tiró la pelota a Aguerre. Había fuera de juego.
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0: Cambia pelotas. Aguerre, no tenía una libra menos la que tenía en sus manos. Ahora sí va a reponer el arquero Carbonero. 11 minutos del primer tiempo. En el Centenarios 0-0. El pelotazo largo que gana por arriba de cabeza Gutiérrez. En la mitad de la cancha. Le intentaba después el futbolista Obregón, pero termina recuperando Peñarol con Ferreira. Desde el fondo saliendo por abajo con Cabrera. Vino a buscar la pelota bien atrás Cabrera. Hace rebotar en el Silvera. Gana el saque de costado para el Carbonero.
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0: Franco Romero para poner la pelota en juego con sus manos. Allí está el saque largo del lateral. Lo buscaba el Indio. Le puntean la pelota. Después le quedaba a Arezzo, que no puede dominarla. Igualmente por atrás aparece Cabrera. Cabrera que gana el balón. Se va contra Silvera. Manda el centro pifiado. Mirá vos. Quedó cortito en el primer palo. Allí salía Gutiérrez. Toca para Silvera, que la pone en la mitad de la cancha. Ya la va a buscar Salomón. La peina Salomón. Corre por atrás Andrade. A ver qué pasa con esto. El cierre justito de Ferreira, que sigue luchando. Ferreira que lucha. Ferreira que la pierde, la gana. Se rehizo muy bien Ferreira. Si perdía esa pelota, era el 1-0 de Torque.
1: Es que el partido está teniendo características que no me imaginaba. Es Peñarol el equipo que está teniendo más la pelota y hasta incluso jugando más en campo rival. Entonces Torque está intentando con la velocidad de los de arriba. Hay que ver, ¿no? Recién estuvo al límite Ferreira.
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0: Pará, que se viene Jaime. Está en el área. Jaime, raya de fondo. Jaime, se le tiraban arriba para cubrirlo, para que no pudiera mandar el centro. Primero fue falta que dejó seguir el árbitro, y ahora saque de arco. Es lo que pita Férez. Pelota para Montego City. Torque debió, me parece, amonestar por el agarrón primario sobre Jaime. Después dejó seguir y finalmente termina siendo saque de arco. No la llega a tocar el hombre de Montego City Torque.
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0: La dejó picar Salomón Rodríguez. Después no la pudo alcanzar. La pelota se termina yendo contra un costado. Va a reponer Maxi Olivera. 13 del primer tiempo, 0-0.
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0: Tiene que sacar el capitán Carbonero. Después de un momento en el que por ahí no la pasó del todo bien con aquel cierre de Ferreira frente a Obregón, pero que terminó salvando bien el defensa Carbonero. Ahora la pelota está en el fondo, la tiene Washington Aguerre, que sale por bajo.
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0: Ferreira y la pelota se rebotan en Salomón. El balón está afuera, tendrá que reponer desde el costado el equipo de Peñarol. Se hace lento ahora en el momento este en el partido.
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0: El lateral de Franco Romero con las manos juega hacia adelante buscándolo a el futbolista Arezzo. Arezzo que se tira por la derecha, lucha Arezzo entre dos, termina perdiendo porque se cruza Kevin Silva para salir contra un costado. Tocando cortito para Silvera, que pone la pelota en la mitad de la cancha. Allá la deja pasar Romero porque atrás estaba Ferreira, que pone de cabeza la pelota hacia adelante. Ahí se esfuerza Jaime, pero recupera Silvera, tocando hacia atrás para que la reviente Silva en la mitad de la cancha. Allí aparece Remedy, recuperando Remedy, falta sobre Remedy, pita el árbitro, tiro libre. Bueno, no, toda la falta no hace en amarilla. Remedy, que después de ver su tarjeta, quiere tarjeta para todo el mundo.
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0: El tiro libre para Peñarol. Sube buscando por arriba Herrera. También anda Romero. También Maxi Olivera. Vendrá el centro de Jaime de pierna zurda. Será jugada preparada para salir por la derecha. Allí lo tiene esperando a Cabrera, que ahora se va hacia el medio. Así que le va a pegar Jaime. Pelota que va a caer sobre el área de Torque. Está tocando cortito allí un pierre para Jaime. Jaime que manda el centro. No sé qué hicieron. Le queda Herrera. Herrera que le intenta jugar hacia el medio. Le queda Ferreira ahora. Lucas Ferreira que gira. Sigue Ferreira frente al arco. Mirá vos, se la sacó el Indio. Lo trabó el Indio. Venía Ferreira rumbo al arco. se la termina sacando su compañero. Igualmente le queda al Indio Fernández ahora tirado por la izquierda. Lucha con Pisiquilo, juega hacia atrás para Remedy. Remedy que avanza con la pelota, cerca lo tiene Ferreira. Se para, se frena, sigue Remedy, toca hacia atrás para Fernández. El Indio con el balón, juega más atrás, empezando de nuevo el Carbonero.
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0: La recuperó Pisiquilo, toca abierto para Obregón. Se vino por la derecha, lo va encarando ahora el futbolista Obregón a Ferreira, que quedó por allá y no lo soltó al 10, se quedó al ladito para no dejarlo libre. Juegan hacia atrás, la tiene Montes, Montes más atrás todavía. Por allá anda Kevin Silva, tocando ahora con Gutiérrez, y abre por la izquierda. Trepando por aquel sector se venía el futbolista Silvera que juega hacia el medio. El pase profundo para Salomón, está en el área. Salomón lo va encarando a Olivera, traba Olivera. Y el capitán de media vuelta revienta hacia la mitad de la cancha. Por allá aparecía Arezzo, con golpe de cabeza la jugaba hacia el medio, pero no alcanza Jaime. Sí, la tiene otra vez Montevideo City Torque, que empieza a dominar en este momento del partido. Allá avanzando Montes. En el círculo central mira para un lado, mira para el otro. Juega más abierto para Agüero. Agüero que domina ante la presencia de un Pierre. Toca cortito para Pisiquilo. Pisiquilo que puede jugar para adelante. La pedió Obregón, prefirió al medio, se equivoca. La termina regalando y la recupera el Indio, que también la regala. Desde el fondo apareció un pelotazo largo de Silva. Pique y se va afuera. Repondrá el conjunto Carbonero.
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0: Estamos en 17 del primer tiempo. Por ahora no hay goles, cero emociones en el Centenario.
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0: Allí va acomodando la pelota Washington Aguirre para salir por bajo, si se lo permite Torque, que da la impresión que no. Amaga jugar contra un costado para Herrera. Vendrá el pelotazo a la mitad de la cancha. Allí le espera Arezzo. El saque largo del arquero. El envío del número 29 a la mitad del campo se la regaló Pisiquilo. Pisiquilo que recepciona. Lo viene a marcar un Pierre. Se toca cortito para el futbolista Agüero. Agüero que se da de vuelta y toca hacia atrás Montes, que la termina rebotando. Y la manda afuera. La regaló City Torque. Tiene que reponer Peñarol desde el costado.
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0: El envío largo venía para Obregón de cabeza. La banda fuera Herrera. El lateral en ataque que va a ser el conjunto ciudadano. 0-0 el partido en el Centenario.
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0: No podía Pisiquilo, después de tirarle un mendazo a la pelota cuando se la bajaba Salomón de pecho. Igualmente viene Torque ahora, pero por la izquierda. Él se caía solo, dijo Férez. Me pareció que podía haber sido falta sobre Andrade, que se desparramaba, pero el árbitro muy cerquita dijo que se levante. La tiene Salomón, saca, reventando la pelota hacia arriba Franco Romero. En la mitad de la cancha la espera Arezzo, no puede. Desde el fondo llega Romero y gana. Aparece anticipando, sí, esta vez Arezzo, tocando atrás para Cabrera. Cabrera que juega para Arezzo, cruzando la divisoria por la derecha. Mirá vos dónde anda Arezzo. Arezzo que juega hacia el medio para Jaime. Jaime que avanza con la pelota dominada, abierto. Está un Pierres, el toque para él. Un Pierres se frena, la pedida larga. Ahí está un Pierres, domina, manda al centro. Al segundo palo, ganaba por arriba Gutiérrez para mandarla al córner. Estiro de esquina que tiene que hacer Peñarol.
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0: Estiro de esquina para el conjunto carbonero desde la derecha, ya entre la Olímpica y la Colombes. Vendrá el centro. Cuando llegue la pelota, no, ya está la pelota. Jaime iba lento hacia el balón para ponerlo en juego. Viendo la reiteración de aquella que se desparramaba Andrade, puede haber sido falta de Cabrera. La dejó seguir Férez, que no vio ese toquecito. El córner para Peñarol, minuto 19 y medio. Lo va a hacer el argentino Jaime. Muchos argentinos en cancha hoy. Vendrá Jaime con el centro de pierna zurda. Allí está el toquecito corto hacia atrás para Cabrera. Cabrera que amaga, toca para Jaime, raya de fondo. Jaime con el centro por bajo. La pelota que la saca Salomón contra el costado. La miraron todos. Le queda Herrera. Ay, Herrera no se entendía con Jaime. Esperó que fuera Jaime y la pelota la terminan regalando. Desde el fondo aparece Remedy. Remedy que tira un sombrero. Golpe de cabeza de Cabrera ahora. Le queda Herrera. Mira dónde quedó el zaguero. Se viene Herrera por la derecha. Mandó el centro. La pelota que lo supera a un Pierre que llegaba por el segundo palo. aparece Maxi Olivera. Olivera que se esfuerza, manda al centro, la pelota que rebota en Agüero. Sale Agüero con un pelotazo en la mitad de la cancha. De frente quien llega, aparece Herrera ganando por arriba. Ahí aparece Arezzo, que la juega hacia nadie. Y desde el fondo la termina reventando Kevin Silva. En la mitad de la cancha otra vez, luchando Herrera, que termina perdiendo, pero ahora se rehace, se recupera y se viene con la pelota por la derecha. Herrera que nunca más bajó, quedó ahí después de aquel córner. Toca cortito para Jaime, Jaime para Herrera. Herrera sigue avanzando por la derecha, pelotazo bueno para Cabrera, está en el área, toca atrás, Arezzo la deja pasar, el disparo. Peñarol, Matías Arezzo, cuando abría las piernas, un pierres y el goleador llegaba por atrás para sentenciar, y el remate que rebota en el arquero y se mete para que pase a ganar Peñarol. 21 del primer tiempo, Arezzo pone a Peñarol arriba 1-0.
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1: Estaba jugando bien Peñarol, haciendo un buen partido contra un rival muy complicado, incluso siendo protagonista, ganando las divididas y tiene una postura ofensiva. La pelota de Herrera es buenísima para Cabrera, que resuelve muy bien en este caso. No lo había hecho en las anteriores. Acá sí, fue el pase atrás para el que venga de frente. Y el que vino de frente fue Arezzo. El arquero falló y gana bien Peñarol 1-0.
3: Gol 570 del uruguayo, gol 54 de Peñarol, 13º de Arezzo.
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0: Allí está Peñarol en ventaja después del remate de Arezzo. Rara resolución del arquero. Y finalmente el 1-0 en el marcador. Veremos cómo esto influye, Marcelo, en lo
1: sí,
0: que queda.
1: Yo creo que no le pega bien a la pelota y lo termina ayudando eso. Y Tornacieri se la juega que la pelota va a ir cruzada al palo derecho. Porque quedé esperando a ver si había un desvío. Para mí no hay. Y es simplemente que Arezzo no le pega del todo bien. Valió, sí. Igual, poco le importa.
0: Sí, sí. Va por ahí la historia. Pasa a ganar el carbonero.
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0: Lucha Cabrera, pierde por arriba con el Monte, pero desde el fondo llega Remedi, toca para un pierre, se adelanta la pelota, se cruza Agüero, la tira contra un costado. Cabrera que lucha, antes llega Andrade, pone la pelota hacia adelante buscándola a Salomón, pero aparece Ferreira. Ferreira que juega cortito para Romero. Romero la tira hacia atrás, se viene el empate, sale Obregón, salió el arquero Obregón, gol. Que Obregón lo empató enseguida, pero cuántas dudas, cuántas facilidades entre Herrera, Ferreira, Aguirre. Bueno, esta es la mía, dijo Obregón, cómo no voy a aprovechar, empató rápido Torque, ya estamos 1-1.
2: Golazo de Cololo.
1: El error de Romero en un pase increíble, no era ni para uno, ni para el otro, ni para el arquero, fue en el lugar donde no tenía que pasar la pelota. El más rápido de todos fue Obregón, que se metió justamente entre Herrera y Aguirre. Tocó la pelota por arriba y después definió muy bien en un partido donde Torque no lo estaba jugando bien, lo empata enseguida.
3: Gol 571 del uruguayo, 52º de Torque, 9º de Esteban Obregón.
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0: Se está empatando el partido rápidamente. Lo de Romero, la verdad, el pase hacia atrás, cómo comprometió a los demás, que no pudieron resolver. Sí, lo hizo Obregón para el 1-1. Y acá corre otra vez Salomón, pero esta vez llega antes Ferreira, que la deja picar, la pelota se va afuera. Es lateral que tendrá que hacer el carbonero.
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0: Dos minutos le duró la ventaja a Peñarol. El lateral que va a ser Franco Romero para el carbonero. Largo envío de manos, la pelota que lo supera, lo tenía agarrado Jaime, deja seguir el árbitro. La pelota en el fondo la tiene Silvera para Montevideo City Torque. Puede jugar cortito para Montes, prefiere más abierto todavía, porque allí anda Kevin Silva con el pelota. Ahora sí, ¿va a jugar para Montes? No, más atrás para Tornacioli. Tornacioli con el balón, jugando abierto para Silvera. Salida de Torque ahora ante la presión de Jaime. Vuelven a jugar atrás para el arquero.
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0: Kevin Silva que avanza. Cambia ahora para Gutiérrez. Se viene Torque con la pelota. Brian Gutiérrez que pisa la pelota. Siete uno de los argentinos en cancha. Juega ahora para el otro argentino. Kevin Silva avanzando rumbo hacia la mitad de la cancha. Atrás quedaba Monte, prefiere jugar adelante para Agüero. Agüero que se viene, la pedió Obregón. Agüero que se frena, toca hacia el medio. Mueve la pelota Monteo City Torque. Por allí anda con la pelota Diogo. Diogo que cambia por la izquierda. Trepando por allá se viene Silvera. Manda el centro al segundo palo. Venía por atrás Pisiquilo. Gana de cabeza a Maxi Olivera. El pecho de Diogo. Tocando hacia adelante Diogo Guzmán. La revolea de media vuelta Maxi Olivera. Busca meterla en la mitad de la cancha. Golpe de cabeza ganando por arriba de Kevin Silva. Después del pique no podía quedarse con la pelota Andrade y sale Peñarol ahora. Busca la contra ahora con un pelotazo para Jaime que corta muy bien Brian Gutiérrez. Gutiérrez que sale cortito, tocando para Silvera. Silvera que manda el pelotazo largo ahora desde la izquierda buscando a Salomón. Perdía con Herrera por arriba. Y se viene Peñarol con el Indio Fernández. Y Fernández avanza y pica Cabrera. Sigue Fernández. Allí está el toque para Cabrera. Cabrera marcado por Silvera que va al piso. Puntea la pelota contra un costado. Todavía está adentro. Llega antes Cabrera. No, antes Gutiérrez para mandar afuera. Pelota y jugador, pero pelota fue primero. Ah, fue falta finalmente. Lo que sanciona el asistente es tiro libre para el Carbonero.
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0: Será amonestado el hombre de Torque. Sí, fue muy vehemente a buscar esa pelota Brian Gutiérrez y termina viendo la tarjeta amarilla. Sí, está perfecto, está perfecto.
1: Está bien cobrado, por supuesto. Y si viene la línea del partido, como viene dirigiendo el árbitro, es una jugada claramente para amonestación. Toca la pelota, pero lo levanta a Cabrera. Está haciendo un muy buen partido Nahuel Herrera en el fondo de Peñarol. Volviendo a su mejor nivel, por lo menos hasta el momento. 26 minutos muy buenos del zaguero.
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0: El tiro libre que vendrá sobre el área de Tornacioli. Busca sacar ventaja otra vez Peñarol. Acomodando la pelota el argentino León Jaime para pegarle de pierna derecha. Espera la orden de Javier Férez. Esperan también la pelota por arriba los zagueros carboneros para poner otra vez arriba al equipo de Diego Aguirre. Vendrá el centro desde la derecha. Acomodó la pelota León Jaime. Vamos, Férez. Vamos. Llega Jaime. Allí está el centro, el segundo palo. El arquero la esperó y no tuvo más que atraparla. Y sale ahora la contra. Y toca por bajo ahora. Para que se venga la contra de Agüero. Agüero que le pone velocidad. Cambia muy bien ahora por la zurda. Allá aparece Obregón dominando la pelota por el medio. Aparece también moviéndose Andrade. Sigue Obregón. Lo va encarando a un Pierre que quedó en el último en la última zona de Peñarol. Que se termina quedando con la pelota. Y toca ahora adelante. Para que se venga Jaime. Jaime la puntea por un costado. No alcanza por el otro. La recupera Pisiquilo. Le pega Pisiquilo al arco. ¡Ay! Esa pelota iba bajando. Bajó. Pero por muy poquito detrás del travesaño. Saque de arco, Carbonero.
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0: Un agradecimiento especial al que diseñó los números de la camiseta de Torque. Muchas gracias por todo, por pensar en los demás. Ese amarillo sobre el celeste, la verdad que está complicado. Le va a pegar Washington Aguirre a esa pelota.
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0: Golpe de cabeza de Kevin Silva. La recupera un Pierres que juega hacia adelante para Jaime. Se le escapa la pelota. No puede dominarla. Otra vez Silva. Ahora revienta de pierna zurda la pelota. Pica y se va afuera. Es lateral para el Carbonero.
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0: Muchas señas hace Maxi Olivera para hacer ese lateral. Allí está el envío largo. Después del pique, lucha Arezzo. Golpe de cabeza ganando de Montes. Toca ahora Pisiquilo más al medio. La de revienta desde el fondo Ferreira. El balón que rebota en Obregón, que la juega hacia adelante para Salomón. Salomón que lucha con Romero, manda la pelota hacia adelante. Se viene ganando Andrade, la pide Obregón por la derecha. Viene el centro, al segundo palo, sale Aguirre. Termina chocando con Obregón. Para el partido el árbitro. Para el partido el árbitro, quedó sentido el arquero que salió raro. Yo pensé que iba con las manos, fue con la pierna y se llevó el golpe del 10.
1: Sí, yo no entendí la salida. Tiene a veces este tipo de acciones Aguirre que son muy particulares. Él entendió que era más rápido llegar con la pierna que siendo abajo con los brazos. Ahora se la jugó, ¿no? Después de que le ganaron la posición a Romero. Empieza a perder Romero por el lado derecho. Y después sí hay un choque, para mí de ninguna manera es penal, ¿no? Él toca mucho antes la pelota el arquero de Peñarol, después no puede frenarse el jugador de Torque que venía también en busca de la pelota y terminan chocando. Pero lo más preocupante de toda la jugada es cómo pierde Romero por el lado derecho, ¿no? Si empieza a ganar Torque con Andrade por ahí, algo que no venía sucediendo en estos primeros 30 minutos.
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0: Está sentido Washington Aguirre después de ese duro choque con Obregón en su antebrazo izquierdo, me da la impresión. ¿Se vienen?
3: Sí, hay cambio.
0: ¿Uno o dos?
3: Es Alegre el que viene, ¿no?
0: Pues recién veía otro.
1: Sí, sí, veía a Espinosa.
3: Estaba Espinosa también.
1: Por eso, si es Alegre y por Romero, ¿no?
0: Sí, sí.
1: Es que es lo que te decía. La jugada del gol, evidentemente, pero no lo va a sacar por eso. Sería quemarlo, sería adjudicarle exclusivamente
3: dos,
1: la...
3: dos cambios.
1: No, va a los 12. Así que bueno. Y se va Olivera. Probablemente sentido. Y vamos a ver el otro. Entonces Olivera es uno de los que sale y Franco Romero el otro. Los dos por fuera. Así que Peñarol va a jugar ahora, bueno, con cuatro. Va a mantener los cuatro, pero Alegre va a ser el lateral derecho y Espinosa el lateral izquierdo, ¿no? Hay que apuntar este minuto 30 del primer tiempo,
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0: Bueno, creo que acá Aguirre rompió todos los libros que tenía escrito de él y de los que entendían a Aguirre, porque acá hizo todo lo que muchas veces se le puede haber criticado, ¿no? Que no reaccionaba, que dejaba pasar, que tenía mucha confianza con algunos jugadores que eran intocables. Bueno, acá borró de un plumazo a los dos. Sobre todo lo de Romero, habrá que ver lo de Olivera, ¿no?
1: Yo creo que Olivera salió con alguna molestia, sí, me pareció, ¿no? Lo de Romero tiene que ver con Romero con un tema físico. Lo de Olivera, lo de Romero, yo creo que tiene que ver con un tema futbolístico.
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0: Pará, que se viene Jaime. Jaime juega hacia el medio para el indio que la juega hacia el segundo palo. No había nadie por allí. Era el pase hacia atrás, donde la esperaba Arezzo. Por eso sale ahora Montevideo City Torque con un toque en largo para Salomón, que juega de primera tocando hacia atrás para Diogo Guzmán. Gira con la pelota, toca mal ahora. Corta un Pierre, es un Pierre que juega para Remedio y no, es para Cabrera. Cabrera que se da media vuelta, pasaba por allá Herrera, pero dijo no, es al revés. ¿Cómo se la voy a tirar? Se la guardó y la terminó perdiendo. La regaló para que Brian Gutiérrez ponga la pelota en la mitad de la cancha. Golpe de cabeza de Pisiquilo, por allá aparecía por el fondo justamente Ferreira, regalando la pelota a la mitad de la cancha, domina a Montevideo City Torque, retrocediendo con el balón y jugándolo hacia atrás estaba el futbolista Montes, tocando más atrás para que salga desde el fondo el Torque.
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0: La tiene Washington Aguirre, el arquero Carbonero, saliendo del fondo, 33 minutos, 1-1.
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0: Allí le pega el arquero, largo pelotazo que busca por la derecha con Cabrera. Cabrera que termina perdiendo, por atrás aparecía Silvera. La pelota vuelve a ser de Torque. Allí la tenía Montes, con un largo pelotazo lo busca por la izquierda. Salomón la deja picar y después no alcanza. La pelota después se termina yendo afuera. Tendrá que sacar desde el costado Ignacio Alegre.
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0: La pelota vuelve a estar afuera. Cuando intentaba Jaime rebotaba, sigue siendo para el Carbonero más adelante.
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0: Se venía Alegre en velocidad, la tiraba por un costado, pero antes sale Tornacioli para quedarse con la pelota, saliendo por abajo ahora con Kevin Silva. Silva más abierto con Agüero. Agüero de primera, tocándose el medio para Montes. Montes que avanza rumbo a la mitad de la cancha, maneja la pelota Torque 1-1. Estamos en este primer tiempo a los 21, Arezzo a los 23, Obregón, los autores de los goles. Desde el fondo, Kevin Silva para el Torque.
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0: El partido. Ya después del empate no fue lo mismo. Hasta ese momento Peñarol había jugado más que Torque, estaba jugando bien. Qué bien Agüero, qué buena pelota que le puso entre las piernas de un Pierre y espaldas de Espinosa. Se metió Obregón y creo que intentó con el taco Andrade porque la pelota le quedó atrás. Lo importante que es tener la idea bien clarita. Entonces sabe Torque que tiene que volver a eso. Volver a lo que sabe hacer y está volviendo en estos últimos minutos.
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2: El lateral que hará Eduardo Agüero para el conjunto ciudadano, hacia el ladito de Diego Aguirre. Juega de manos hacia adelante para Montes. Montes que se va de Jaime, cruzando la divisoria. Montes avanza por la derecha, manda el pelotazo largo por bajo ahora. No era bueno, no alcanzaba Salomón, tampoco Pisiquilo. Ya la tiene Washington Aguirre. Silbidos en el estadio, ¿eh? Silbidos para el carbonero.
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2: La pelota en el fondo la tiene Ferreira. Avanzando Ferreira por la derecha. Rumbo a la divisoria. Se frenó ahora. Toca cortito para Remedi. Remedi ante la marca de Obregón, tirado por la izquierda. Manda un pelotazo a nadie. La va tomando Tornacioli para que inicie otra vez el ciudadano.
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2: Desde el fondo avanzando Brian Gutiérrez. Toca a la derecha para Kevin Silva. Este más atrás para el arquero. Tornacioli y en el punto penal dominando la pelota. Sale por izquierda para Brian Gutiérrez. Tímidamente lo presiona Leonel Jaime. Por eso vuelve a jugar con el arquero. Ahora sí, le pone un poquito de velocidad. Toca abierto para Kevin Silva. Silva que sale por la derecha. Lo tiene abierto Agüero. Prefiere el toque por bajo para Pisiquilo, que aguanta la pelota, la termina perdiendo con un Pierre, que con Espinosa, que le lucha el balón, pero recupera Pisiquilo. Después no podía dominar la pelota Diogo Guzmán ante la presencia de Remedi. El toque de Espinosa viene para Jaime. Jaime que se viene por la zurda, busca meterse al área, lo pone en carrera Espinosa. Bueno, el cierre justo de Kevin Silva. Y ahora la salida de Agüero, tocando contra un costado. Aparece Remedi para dominar la pelota. Se viene Remedi, al ladito lo tiene Espinosa. Sigue Remedi, pasó entre dos, entre tres, se cayó, se trabó, la tira afuera. Saque de costado para Torque.
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2: Nadie lo ayudaba a Remedi. En realidad los compañeros miraban a ver cómo iba a resolver y resolvió tirando la pelota afuera. No pudo avanzar más. El lateral lo hace Agüero. Atrás para Tornacioli y en el fondo avanza Torque.
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0: ¿Se estará uruguayizando Jaime? Como dijiste el otro día. Hoy es un partido que está bueno para él. Hay espacios para jugar. Él recibe la pelota mucho más solo que en otros partidos incluso. Y no se anima a ir para adelante. Hacer lo mejor que había hecho hasta ahora, que era encarar, sacarse a algún jugador de arriba. Prefiere pasar la pelota. Tiene que volver a los primeros partidos. Ahí fue el diferencial de él.
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2: Silvera que toca cortito. Por allá andaba Diogo Guzmán, otra vez con Silvera y otra vez con Diogo Guzmán. Guzmán que se va del Indio, pero después aparecía Alegre rebotando la pelota. Golpe de cabeza desde el fondo de Ferreira, tocando hacia adelante para Remedi, Remedi para el Indio. El Indio con Cabrera. Cabrera que juega para Arezzo. Arezzo que lo pone en carrera a Cabrera. No, la jugó mal y al medio. No lo encontró a Jaime. Termina regalando la pelota y aprovecha Torque que se viene ahora por la derecha. El toquecito corto para Salomón. Salomón que amaga ante Arezzo para un lado, para el otro. Los desparramó, era Jaime. Los desparramó. Es lateral que tiene que hacer Torque, ya lo hace. En el futbolista Agüero tocando atrás con Monte.
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2: Pisiquilo al arco. Tenía todo controlado Washington Aguirre. Acompañaba esa pelota que cruzaba todo el área, pero se iba afuera. Desviado, saque de arco de Peñarol.
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2: La imagen televisiva nos muestra. Era. Era Maxi Oliveira que estaba con hielo, ¿no?
3: Parecía Lucas Hernández. Parecía,
2: sí. Dijo, seleccionante.
3: Seleccionó, claro.
2: Tal cual, no entendía la perspectiva de las piernas que se veían. Bueno, estaba sentido entonces Oliveira como se preveía cuando salió en este primer tiempo, al igual que Franco Romero, que da la impresión, al no tener ninguna lesión que salió por bajo rendimiento, lisa y llanamente. La pelota es de Torque, que se viene por la izquierda. Enviaban hacia adelante Alegre, que corta, manda afuera, es lateral.
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1: Cortaba el Indio Fernández cuando otra vez ganaba por izquierda a Torker. Ya la recupera el Ciudadano. Se enoja Remedy porque no puede contenerla allí en la mitad del campo. Domina la pelota el equipo de Méndez. Juegan hacia atrás para Gutiérrez y este cambia más abierto para que tenga la pelota Montes por la derecha. Pisa la pelota ante la presencia de Arezzo. Toca hacia adelante para Salomón. Se viene Torque ahora. Viene Agüero. Se frena Agüero. Toca atrás para Obregón. Domina la pelota al 10, lo va encarando a Espinosa. Sigue Obregón retrocediendo ahora, cuida la pelota, toca cortito atrás para Diego Guzmán. Guzmán que juega por bajo, recupera a medias un Pierres, otra vez le queda Guzmán y otra vez le tiene Montes y otra vez la tiene Torquín. Maneja la pelota y se viene por la izquierda, 1-1 el partido. El toque por bajo para Andrade, Andrade que termina perdiendo, igualmente ya la recupera Montes del fondo, toca para Agüero. Agüero que avanza, lo tiene abierto a Pisiquilo. Agüero mandó el centro, cerrado el segundo palo, mal y afuera. Le perdona la vida porque Peñarol retrocedía y no la encontraba por ningún lado. Saque de arco.
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1: Tiene que sacar Washington Aguirre. No tiene apuro. 41 ya del primer tiempo.
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1: Arriba iba Arezzo. Eso terminaba perdiendo, no había falta. Abre los brazos Férez, como diciendo, no fue nada. La tenía por allá Guzmán, jugando hacia atrás para Silvera. Silvera que abre por izquierda. Aparece Luca Andrade. Pasa por el costado Alegre. La devolución para Andrade. Se viene ganando en velocidad. El largo toque para Silvera. Silvera que no puede con Andrade, que va al piso. Hace tocar la pelota afuera para que sea lateral de Torque, que lo va a hacer frente al área mayor de Peñarol.
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1: Ferreira con la lanza, llegó hasta la mitad de la cancha. A los tropezones, igualmente la pelota le queda a Arezzo. Abierto Arezzo por la derecha, pasa Cabrera, sigue Cabrera, manda al centro al segundo palo. Golpe de cabeza de Silva. La vuelve a buscar Cabrera, no recupera la pelota. Marcado por Silva. Sigue Cabrera para un lado, para el otro. Intenta mandar el centro. Tiene que retroceder ahora. Buscó el taco. Allí está el envío para el Indio. El Indio que vuelve a girar. Nadie va hasta el fondo. Cabrera tampoco. La tira por un costado. Termina perdiendo. No había falta. La va dejando avanzar Kevin Silva para pegarle ahora un viendazo de pierna zurda. En la mitad de la cancha, Salomón que la baja de cabeza para Montes. Montes se equivoca. Después la termina cortando Herrera. Herrera se entrevera, pero sale bien limpio ante la presencia de Salomón. Sigue Herrera. El cambio por la zurda queda corto cuando lo buscaba Arezzo. Ganaba de cabeza Agüero. El toquecito que viene hacia atrás para Kevin Silva. Silva con Montes. Montes se juega hacia adelante. Ahí aparece Diego Guzmán. Con la pelota Torque. El pelotazo largo para que venga por allá Andrade. Golpe de cabeza. Ganando por arriba de Ferreira, que después pedía falta. Se la termina dando el árbitro Marcelo. Algo coro.
2: Sí, sí. Es un buen partido de los zagueros de Peñarol. De Herrera ni hablar. Muy buen primer tiempo. Ferreira lo está acompañando bien. El problema estuvo en los laterales. Sobre todo por el lado de Romero. Después del gol, Torque empezó a mejorar y sobre todo recuperó la pelota. Torque es uno cuando la tiene u otro cuando no la tiene. Los primeros 20 minutos fue de Peñarol y ahí se sintió incómodo. Está bueno el partido con sus características, por ahí sin tantas situaciones de gol, pero es un partido muy interesante.
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1: Ya le pegó a Guerre, arriba Arezzo, el anticipo, ganando por los hilos de Brian Gutiérrez. Otro golpe de cabeza de Monte tocando hacia atrás, era de Salomón. Después caía con infracción de Jaime, dijo el árbitro que estaba al ladito de la jugada, vio cómo ponía el cuerpo en el aire Jaime. Y lo desparramaba Diogo. Pelota para Torque.
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1: Más que poner el cuerpo, lo cargó. Desde el costado Jaime, bien sancionada la infracción. Ahora la recupera un Pierre, tocando por bajo para Jaime. Jaime que avanza, pica Varezo. No era bueno el pase. Termina cortando Kevin Silva. Silva con la pelota juega ahora para Agüero. Agüero marcado por Jaime, manda un pelotazo largo por la derecha. Viene a buscar a Pisiquilo. La pelota que no la puede dominar Herrera, por eso la tira otra vez Pisiquilo, que juega hacia atrás para Agüero. Agüero que la tira larga, gana Espinosa antes, reventando el balón hacia adelante. La viene a buscar Agüero. El toquecito hacia atrás de media vuelta de Gutiérrez. Ya la tiene Tornacioli. No parecía infracción. De Agüero, de Arezzo incluso, fuera de la cancha. El choque así con Kevin Silva, que ya se recupera. La tiene Torque ahora, avanzando con Silvera. Silvera al medio para Salomón. Salomón que la juega hacia el medio, la viene a buscar Pisiquilo. Golpe de cabeza arriba, esforzado de Espinosa. Y después Remedi, que la juega de cabeza, pero la termina regalando. Porque aparece dominando Silvera y juega hacia atrás para Montes. Y Montes que toca ahora para Agüero. Un minuto más, empezamos a jugarlo. Se va terminando el primer tiempo. Agüero con Pisiquilo. En ataque va a Torque para terminar esta primera parte 1-1. Montes con el balón. Cambia ahora por izquierda, por allá la va esperando Andrade. Antes aparece Alegre para tocar hacia adelante, cortando y desactivando un poco el peligro. Que igualmente sigue porque está en carrera. Andrade se mete al área. Aparece por atrás Ferreira. Y Ferreira contra la raya. Se esfuerza para dominar, para tenerla, para salir, para mantenerlo lejos a Torque. Se va terminando el primer tiempo.
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1: Lentamente será el lateral para el Carbonero. Ya le llega la pelota a Nacho Alegre para ponerla en juego. Va a reponer de manos para que se termine el primer tiempo. 1-1. A los 21, Arezzo. A los 23, Obregón. Los goles, uno tras del otro, en esta primera parte. El golpe de cabeza de atrás para mandar afuera era de Brian Gutiérrez. Un nuevo lateral para Peñarol. Se va terminando la primera parte.
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1: Iba a sacar Alegre, pero el árbitro dijo: esto es todo. Se terminó el primer tiempo. A descansar, muchachos. 1-1. Se ha ido la primera parte en el Estadio Centenario entre Montevideo City, Torque y Peñarol. Primeros conceptos, Marcelo, de lo que te dejó esta primera parte en el Centenario.
2: Un empate que para mí está bien. La mitad del primer tiempo para Peñarol y la otra mitad es para City, Torque. Cambió radicalmente el juego a partir de ese gol de Obregón. Peñarol lo tenía controlado, estaba jugando muy bien Peñarol, pero ese error de Romero en la entrega hacia atrás y cómo lo aprovechó Obregón cambió el partido. Torque volvió a adueñarse de la pelota, algo que no había sucedido, y empezó a ser el equipo que ya todos conocemos. Obviamente que hoy no estuvo tan fino con la pelota como en otros partidos. Está bueno el juego, están 1-1, tiene que replantear algunas cosas Aguirre para el segundo tiempo.
1: Este 1-1, Matías Vallejo, ¿cómo va dejando las tablas?
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3: En el clausura, Torque líder 19, Liverpool 17 y Peñarol 16. En la tabla anual, Peñarol 59, Maldonado 55, Torque 54.
1: Bien, así las primeras posiciones en las tablas con este empate parcial en el Estadio Centenario. Yo vuelvo para el segundo tiempo. Ya se va a venir el comentario de Marcelo Lukovic, el trabajo de los compañeros, esperando por el complemento aquí en la 30. 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
1: Pone la pelota hacia adelante buscándola a Salomón, pero aparece Ferreira. Ferreira que juega cortito para Romero. Romero la tira hacia atrás, se viene el empate, sale Obregón, salió el arquero Obregón. ¡Gol!
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3: Se está poniendo al día el torneo clausura, empate en el estadio a falta de 45 minutos. Se mantienen las diferencias entre Peñarol y Torque en el clausura de 3 a favor de Torque y en la tabla anual de 5 a favor del Carbonero. Fin de semana tendrá actividad Peñarol el domingo y Torque pasa para el lunes. Peñarol el domingo con Racing 19:30 al estadio y Torque por la novena del clausura va con Nacional el lunes a las 20 en el Parque Central.
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3: Mientras Uruguay piensa en el juego con la India ya, Forlán sin Georgian por lesión, sin Cáceres por precaución y sin Brian por temas administrativos, la Celeste que prepara el duelo del martes, 10:30 en Calcuta, ante la India, las demás selecciones sudamericanas con actividad. En 9 minutos regresa Argentina a la orbe mundial tras la derrota en la final del mundo y sin Messi, enfrentará a Bolivia. A las 9:00 p.m. será el encuentro. En la jornada del viernes, más actividad para las selecciones sudamericanas. Dije viernes, a las 8 madruga Venezuela, juega ante Corea del Sur y a las 21 Colombia enfrentará a Paraguay. El fin de semana, sábado y domingo también con actividades de las selecciones sudamericanas. El sábado a las 11 Brasil enfrenta a India. El sábado a las 3 de la tarde Perú cotejará con Canadá y el sábado a las 9:00 p.m. Argentina va ante la difícil Burkina Faso. El domingo la semana la Sierra Bolivia, 19:30 en Santa Cruz de la Sierra, enfrenta a Gambia.
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2: 1-1 está el partido, un buen partido que se está jugando en el Estadio Centenario con sus características. No es necesario que sea un partido que tenga 20 chances de gol para ser un muy buen partido, un partidazo. Importa que hayan cuestiones tácticas que sean interesantes de analizar, equipos que se comprometan con el juego, que creo que fue lo que pasó, y un primer tiempo claramente dividido en dos partes. Hasta el gol de City Torque, el empate, Peñarol lo estaba jugando mejor, lo estaba jugando muy bien. Es más, me animo a decir que venía siendo de lo mejor de Peñarol en el último tiempo, y hasta me olvido de resultados abultados y de goleadas. Por la importancia del rival, por la exigencia del rival, Peñarol estaba jugando unos muy buenos 20, 22, 23 minutos de partido. Sin necesariamente meterlo a Torque contra el área, no se trata de eso, ni generarle una chance de gol atrás de otra, no fue eso. Pero dominó en otro aspecto, que fue, primero, sacarle la pelota a Torque. Sabemos que el equipo de Marcelo Méndez, cuando no la tiene, se siente totalmente incómodo. No se siente reconocible en la cancha, no es el equipo que acostumbramos a ver. Y eso lo hizo Peñarol y me sorprendió, no lo esperaba. Pero para hacer eso el equipo tenía que arriesgar. Tenía que plantarse en campo rival con la línea defensiva mucho más adelante de lo que yo me imaginaba. Y lo hizo bien. Y lo hizo bien porque sus zagueros hicieron un buen primer tiempo. Porque me gustó muchísimo lo de Nahuel Herrera, estando muy cerca del nivel antes de lesionarse, mostrando toda su jerarquía. Y lo acompañó muy bien Ferreira. Entonces permanentemente anticipaban a Solomón Rodríguez, ganaban las pelotas divididas. Entonces eso va empujando y va llevando. Y lo fue llevando a Peñarol a recuperar cada vez más rápido la pelota y a ir permanentemente. Y por eso el gol de Peñarol también se da. en una sucesión de jugadas consecutivas, 2-3 minutos donde Peñarol lo tiene contra campo rival, no metido dentro del área, pero sí en campo rival, recuperando la pelota rápido. La agarraba Torque y la recuperaba Peñarol. Y en una de esas recuperaciones, Nahuel Herrera se animó, se soltó y casi de 10 por una pelota notable al cajón, perfecta, para Cabrera, que venía de dos resoluciones muy malas antes. Los dos centros de Cabrera habían sido muy malos. Uno había rebotado en el rival y el otro se había ido directamente afuera. En este caso sí, levantó la cabeza y vio que la mejor opción no era el famoso centro, el típico centro por arriba, sino era la pelota por bajo y hacia atrás. Y en ese pase atrás apareció Arezzo. Para mí no le pega del todo bien a la pelota, pero sirvió para que Tornacioli, para mí, intuyera que la pelota iba a ir contra su palo derecho. Entonces se tiró, la pelota fue más sobre el primer palo y por más que estiró la pierna no pudo llegar y se metió dentro del arco. No sorprendió ese gol de Peñarol, insisto, no por la cantidad de situaciones de gol que había generado hasta el momento, sino por el dominio en sí que tenía del partido. Estaba imponiendo condiciones el equipo de Aguirre, se estaba jugando como quería Peñarol. Así era lo que se estaba dando en el Estadio Centenario. El tema es que al minuto o a los dos minutos lo empata Torque, ¿no? Increíblemente lo empata el equipo de Torque en una jugada donde hay un error directo de Franco Romero cuando quiere entregar la pelota hacia atrás y es un pase que no va ni para el compañero, ni para Herrera, ni para Guerre. Queda ahí en un término medio. Y entre las dudas, entre los dos, y ya cuando arrancan a correr, Obregón ya había empezado su carrera. Es un jugador rapidísimo, tiene un pique que es muy difícil de bancar y se metió justamente entre los dos cuando sale a Guerre, puntea la pelota además por arriba y después define. Independientemente del error de Romero, que tiene un alto porcentaje, por supuesto, en el gol, lo otro tiene que ver con la picardía y la astucia para definir de un muy buen jugador como es Obregón, que hasta ese momento no había podido marcar la diferencia en el partido. Lo estaba marcando bien Peñarol. Primero porque además Torque casi no estaba teniendo la pelota. Y después las veces que la tuvo, Peñarol se encargó rápidamente de presionar y recuperarla. Pero ese gol cambia el trámite de primer tiempo. Torque empieza a jugar como sabe. Lo primero para eso, recuperar la pelota. Empezó a tenerla más, a jugarla hacia afuera, a que los internos, Pisiquiro sobre todo por la derecha, empezara a acompañar a Obregón y se empiecen a dar esas situaciones que este equipo está acostumbrado a hacer. Que se den las sociedades lateral, interno, extremo. Por el lado derecho, Agüero, Pisichilo y Obregón. Por el lado izquierdo, Silvera, Guzmán y Andrade. Entonces, se empiezan a ubicar los internos en zonas que son muy difíciles de defender. Y es algo que lo sabe hacer muy bien este equipo de City Torque. Se ubican por delante del lateral y el zaguero y por detrás de los dos volantes de Peñarol. Entonces ahí se generan las dudas en quién salta a marcarlo. Y recibieron muchas veces solos. Pisiquiro sobre todo por el sector derecho. Pero más allá de eso, empezó a sentirse mucho más cómodo con el trámite del partido Torque y lo contrario Peñarol, que empezó a dividir la pelota mucho más rápido porque no encontró la posibilidad de asociarse, porque Remedy, que para mí hizo un buen primer tiempo, no encontró en el Indio Fernández el socio ideal, porque Jaime, que hoy necesitaba por ahí la pausa, no la tuvo. Peñarol necesitaba eso, cuando la recuperás, bueno, empezar a jugar también con la pelota, la perdía enseguida. Y entonces, es lo que hablaba durante el relato de Díaz en el primer tiempo, yo creo que Jaime hoy tuvo la posibilidad con espacios de poder marcar la diferencia, de poder jugar de otra manera, y sin embargo, hoy se encargó mucho más de ser un pasador. Yo creo que Peñarol lo necesita en función más de dribbling, ¿no? Más encaradora, que es lo que a él lo diferenció en los primeros partidos cuando se mostró en Peñarol. Si bien es cierto que eres un jugador que puede asistir, que puede jugar como un 10 falso, podría decirse, para mí lo mejor de Jaime es cuando él encara y puede sacarse algún jugador de arriba y cuando puede marcar esa técnica en velocidad que es muy difícil de controlar. Sin embargo, en estos últimos partidos no lo he visto eso tanto de Jaime y creo que por eso yo creo que debería insistirlo, este partido está ideal para el Jaime de los primeros partidos, para el encarador, no tanto el pasador, el encarador, porque hay espacios y muchas veces ha tenido la chance de quedar en duelos de uno contra uno, y ese es su fuerte, esa es su fortaleza. Pero bueno, en definitiva, el trámite final del primer tiempo, la tendencia fue favorable para Torque. Por eso digo que Aguirre va a tener que replantear alguna cosa en este entretiempo para volver a tomar el protagonismo que tuvo el equipo en el arranque del partido hasta que llegó el gol de Obregón. Torque no va a cambiar, al contrario, Méndez va a mantener lo mismo. Hasta el momento a Salomón Rodríguez lo marcaron muy bien. Hay un buen partido de los dos zagueros, de Herrera y de Ferreira. Espinosa tiene problemas a la hora de marcar y defender, eso no es nuevo. Alegre tampoco se caracteriza por ser un gran marcador. Y va a insistir por fuera Torque. Y va a insistir con Andrade, y va a insistir.